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7: 7:22.
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6: 7:55. 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
6: 8 y 23.
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3: 8:56. 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
3: 9:21.
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6: 9:54. 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
5: 10 y 22.
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3: 10:56. 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
3: 11 y 21.
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3: 11:50. 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

0: Avengers.
1: Ok, conocidos mundialmente como los Vengadores.
0: The Avengers.
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3: Yo. 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

0: datos que nadie preguntó, dímelo, pero estoy seguro que necesitas saber.
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0: ¡Hala, qué rico! Oye, escúchame, Jotita, Emilianito y todos los que nos están escuchando en este momento. Imagínate que un día despiertas porque tienes poquita plata en tu banco, ya en tu cuenta.
1: Ya.
0: Poquita. Y de
1: ya.
0: la nada, ¡pum! Se duplica, se triplica.
1: ¡Qué rico! ¿Qué pasó?
0: Y tú lo sabes por qué.
2: Yo quiero.
0: Bueno, eso sucedió en miles de usuarios. O sea, una falla informática generó retiros masivos inesperados durante un fin de semana y la entidad bancaria bloqueó cuenta exigiendo la devolución del dinero.
1: No. O sea, tu cuenta pasó de un sol a dos soles.
0: Claro. Bueno,
3: se triplicó.
1: Ya, a tres soles.
0: Ya. Pero, por ejemplo, imagínate que la gente tenía, por decirte, 1,000 soles.
1: Ya, 3,000.
0: 3,000, y así. Pero solo imagínate.
3: ¿Tú devuelves o no devuelves?
0: No devuelvo nada.
1: ¿Tú devuelves o no devuelves?
0: Ah, que no, me voy.
1: Yo tampoco devuelvo, brother.
0: Está loco.
1: Háganse cargo.
0: Ajá.
3: Cargo.
0: Eso y más cositas en breve instante, porque en breve cerramos el flow en Radio La Zona.
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0: nadie, está bien ya. No lloren, el dúo de la historia, con Romeo, un junte para la historia. Esto es de colección, hermano.
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1: Ajá. Esta es la historia de una mujer muy bella.
2: Hermosa.
1: Excelente sonrisa, excelente físico.
2: Única.
1: Wow. Pero por dentro se sentía muy vacía. Y eso la obligaba a tener una doble personalidad. 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

0: ¿Qué tal? Buenos días.
1: En instantes, en minutos.
0: Arranca el flow, pero te cuento una noticia.
1: Otra noticia más.
0: Otra, papi.
1: Qué aburrido.
0: Un hombre pasa un examen médico usando la orina de su perrito.
1: ¿Qué? Señor, escúchame, aquí sale que tiene rabia.
0: ¿Qué, señor? Disculpe, usted, ¿tiene Ricocán en la sangre? Bueno, el laboratorio detectó altos niveles de adiestramiento canino en la muestra. El sujeto fue descalificado del proceso de selección laboral inmediatamente. Claro. Es que claro, en los lugares de trabajo normalmente te hacen exámenes de sangre y todo eso. Ya, pues no salió con...
1: Doctor, ¿qué me recomienda para bajar de peso? Bueno, bájale un poquito las croquetas y un poquito el rico.
0: ¿Por qué tiene harto consumo de menudez y camote? Disculpe, señor. No, de verdad, oye, qué locazo, ¿no?
1: En breves arranca el...

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1: Oye, Andunga la Borincana, Dominical Chanchana y para República Dominicana, con Lunitún y Noriega, más flow, más flow. Ellos creí que ellos sabían de ti, Luni. Fuimos a fuego, para todas esas choris en los nudos.

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7: Arrancamos la semana, sí señor. 20 de julio. Brother. Estoy impresionado. Qué buena final del mundial.
8: Y qué triste que ya se acabó, ¿no?
7: Impresionado. Qué triste que se haya acabado.
8: Oye, mira.
7: No voy. No, yo sé que la gente quiere ahorita que
8: ¿qué te
7: no
8: parece el ganador?
7: Nada.
8: ¿Qué te parece?
7: No, es que no voy a decir nada. ¿Sabes por qué? Porque no me importa. No me importa quién haya levantado esa copa, te soy honesto. No voy a hablar de eso. Porque lo que he hecho es disfrutar el fútbol.
8: Ah.
7: Eso he hecho.
8: Ahora, lo que yo te voy a decir es que...
7: El día domingo hemos ganado a todos los que nos gusta el fútbol.
8: No.
7: Nadie más ganó.
8: ¿Qué tal te pareció el show de medio tiempo de
7: los fans?
8: Justin Bieber.
7: Muy largo, creo yo, hermano.
8: 30 minutos.
7: No, muy largo.
8: Pobrecito los futbolistas.
7: No duró 30, se demoró un poco más.
8: Ah,
7: yo calculé.
8: ¿Sí?
7: Poquito más,
8: un poquito más, adiós mío. Buenos días a toda la gente, ya saben. Hoy lunes tenemos un montón de cositas bellas, hermosas como tumbes. Está el señor Emiliano, está el señor Guillo, está el señor Jodabén. Y obviamente no puede faltar tu sintonía. 90.5 FM.
7: Arrancamos.
8: Este es el flow de Radio en la Zona.

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5: 6 y 22.
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0: persona.
1: Pepe.
2: Y atención, Jotita. ¿A ti te gusta alguna vez has presenciado un eclipse o algo por el estilo?
3: Sí, un par de veces.
2: Bueno, te comento.
1: Luna roja.
3: Aso, ¿qué todo eso?
2: Aso.
3: Claro, luna roja.
2: Aurora boreal.
3: Eclipse solar, eclipse lunar. Eclipse terrestre.
2: ¿Ya has visto la película Eclipse? ¿La de Crepúsculo?
3: Buena.
2: También.
3: Buena.
2: Ay, también. Para ver si has visto todos los
3: personaje eclipses. Favorito, Taylor Lautner.
2: ¡Aso! El mío también. Mío, bueno, yo soy más de vampiro.
3: ¡Aso! Bueno,
2: no sé que le chupen.
3: ¡Aso! Que le muerdan. ¡Aso!
2: Bueno, te comento que un eclipse solar total ocurrirá el próximo 12 de agosto.
3: ¿Me puedes describir cómo es un eclipse solar total?
2: Que tapará completamente el sol, ¿no?
3: La luna. ¿Pero eso qué pasa? ¿La Tierra se queda sin luz? ¿Cómo es la vaina?
2: No, simplemente va, o sea, vamos a ver que el sol va a estar tapado completamente, porque a veces está a la mitad.
3: Pero ¿quién le da la luz a la Tierra? El sol.
2: El sol.
3: El sol está tapado y no hay luz.
2: Claro.
3: Entonces, ¿la Tierra se vuelve oscura?
2: Sí, básicamente, sí.
3: ¿Y si es de noche?
2: Si es de noche, más oscura, pues.
3: Vaya.
2: Más oscura, pues, ¿no?
3: A mí me encanta hacer todo este tipo de preguntas con gente que sabe tanto como tú.
2: Sí, yo trabajo en la NASA. NASA. Y atención, amigo, amiga. Oye, paréntesis, ¿cómo has pasado tú de tu cumpleaños?
3: No, hermano, increíble.
2: Oh.
3: Increíble.
2: Seguimos celebrando.
3: Mateito.
2: La verdad que sí, yo también lo pasé increíble.
3: Mateito, como le encanta la canción de Happy Birthday, brother, ha cantado Happy Birthday 80.000 veces. Él cree que es su cumpleaños. Angie se pasó, de verdad, toda mi familia, llamadas, videos.
2: ¿Y nuestro regalo te gustó?
3: Me han sacado a comer, el regalo de ustedes está increíble.
2: Oh. Gracias.
3: Justo lo que les pedí, que ninguno aparezca por ningún lado y cumplieron.
2: Gracias.
3: Nadie me escribió.
2: ¿Pero te gustó los mariachis el viernes? ¿Te gustó?
3: Mira, de ese tema sigo todavía hablando con Ricky Miguel porque voy a pasar una queja.
2: ¿Qué agua, fíjense, señor?
3: Nada más les digo.
2: En breve regresamos con más, con todos los detalles. Ese es el

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3: 6:51. 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

0: centímetros menos. Oye, es verdad que la gente se va achicando conforme va creciendo, ¿no?
1: ¿Qué? Se está achicando. O sea, ¿se te ha achicado?
0: No, pe, me estoy achicando, bro.
1: Ah, ya.
0: Claro, pe, brother.
1: ¿Qué? ¿Cuando creces se te achica todo? ¿Cómo?
0: Cuando vas creciendo se comienza a achicar
2: todo.
0: Claro,
2: la gente normalmente que era...
0: Aunque dicen, y no sé si es verdad...
3: No sé si se estira la piel.
0: ¿Tú crees en eso? No lo he buscado. ¿Pero es verdad que nuestras extremidades nunca dejan de crecer?
3: ¿Las extremidades?
0: Claro, por eso que los abuelos, tú ves que tienen unas orejotas de elefante.
3: Pues. No, pues. Obvio, o sea, cierto. Lo que pasa es que, como te digo nuevamente, se achican los huesos. El tema óseo se achica. Diciendo. O sea, la masa muscular se achica. Entonces, pero obviamente hay cosas que se mantienen grandes, ¿no?
1: O sea, la parte
3: como
1: sin hueso.
3: Como las orejas, por ejemplo.
1: La parte sin hueso, porque la oreja no tiene hueso.
3: Ajá.
1: No, el lado sigue creciendo.
3: Se mantiene sí, igual.
2: A mí me lo que pasa es que sin hueso, ¿ah?
3: Escúchame. Hasta donde tengo entendido, ¿no? No se pueden buscar la información hasta donde tengo entendido que se achican el tema óseo, el tema muscular también, la masa muscular, pero el tema del cartílago se mantiene igual. ¿Me entiendes? Por eso tus orejas siguen siendo grandes, ¿no?
1: ¿Qué dice Gemini sobre esto?
0: El cartílago y la piel se vuelven más flácidos y pierden colágeno con el paso de los años. Esto, sumado a la gravedad, hace que los tejidos se estiren y caigan, creando la ilusión óptica.
3: Óptica.
0: Óptica.
3: Óptica nomás.
0: De que aumentan de tamaño.
3: Claro, suficiente. Normal.
0: Es decir... Muy bien, mi chat GPT humano.
3: Por favor, te dije.
1: O sea, como que se cae.
0: Conoces sobre las cosas sin hueso.
3: Te dije.
0: Eres un erudito. Papi, ¿cuál sería para ti el regalo perfecto?
2: El regalo perfecto.
0: Hoy por hoy.
1: Upa. Creo que tienes que partir de qué es lo mejor que te han regalado durante esos años, pues.
2: Sí, en su momento Nicole me regaló un viaje a Cusco y yo le había comentado que nunca había ido a Cusco.
0: Ahí es donde se hicieron ese tatuaje que parece un garabato, ¿no?
2: No, pero no fue porque nos hicimos un tatuaje porque, del viaje, fue algo de ella y muy mío. Fue como que cada uno por su
0: un viaje.
2: Ajá, viaje, yo creo que sería bonito.
3: Un viaje.
0: Hoy por hoy, ¿a cuál? Hoy por hoy, si yo te pregunto, tienes que elegir, tienes 30 segundos.
3: Ajá.
0: ¿Qué eliges así?
1: Una transferencia.
0: Eso es muy fácil, pe, plata.
1: Pero eso es lo que me da.
0: Es muy fácil, pues, elige algo.
1: Elijo algo.
0: Que un deportivo.
1: Ah,
0: ahorita sí.
2: Bueno, él está.
3: Que te den ahorita. Sí. Que te den ahorita un regalo.
0: Sí, ya,
3: ahorita.
1: Un terreno en Punta Hermosa.
0: Ya está.
1: Dios mío.
3: El techo de mi cuarto piso.
0: Ah. 941-80-2192. ¿Cuál sería el regalo perfecto para ti en este instante, ahorita? Si te dieran 10 segundos para elegir.
3: Ya.
0: De la zona.
1: Yo sé.
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1: 7:20.
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0: El otro día un gatito me llamó.
1: ¡Ay, ay, ay, amigo, amiga! ¿Cómo estás? Seguimos aquí en el Flow de Radio La Zona, día lunes, arrancando la semana con todo. Y quiero que nos digas cuál es el regalo verdadero.

0: No, por favor, de ahí no midas. ¡Ay, te extraño! ¡Ah! Para ti, mi querida Pati Lorena, tú que eres una chica que es muy
1: No vale plata,
0: es muy fijona. Porque hay
2: una operación.
3: Una operación. Ay, dale micro.
2: Una operación.
0: Pero al aire, por favor. ¿Qué regalo sería, profesor?
4: Que me tuneen, pues.
2: Quiere una operación.
0: Que te tuneen. ¿Puedes explicar para la gente que le pongan que no sabe?
2: Un tunear. Quiere que le pongan un pepito.
0: Estamos hablando de literal
3: lo que le sacaron.
0: Por ejemplo, ¿no?
2: que lo que
0: chichis
2: le sacaron.
0: O pompis, o tú quieres todo ya.
1: No, todo. No, no, tampoco.
0: También,
2: pero el regalo que tienes que elegir.
1: Ya, mira, eso. Te llama un cirujano y te dice, elige algo.
2: Pompis.
3: Ah, oye, te llama un cirujano, J, ¿qué te operas? Pero sí o sí te tienes que operar algo.
0: ¿Agrandamiento
1: sí,
0: de miembro?
1: Sí o sí.
2: Sí o sí, llama a la doctora Fit.
1: Yo quiero más pelo. Un poquito más de pelo. Claro, un poquito más de pelo.
3: Yo achicamiento.
2: ¿Achicamiento?
3: De frente,
2: pero de atrás.
0: ¡Jóvenes!
1: Lo que te achicas se lo regalas a Ricky.
0: ¡Ay, Dios santo! En breve, venimos con más. Cuéntanos cuál es el regalo perfecto.

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3: 7:53. 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

0: ¡Qué miedo, qué miedo! Atención, que ya llegó del mundo de las tinieblas. Ni puro hueso de Billy Mandy da tanto miedo como él.
1: El más conocido como el chupacabra.
0: Del chisme. Con ustedes, la amiguita entonces, pero al mismo tiempo tiene verosa. ¡Vale,
2: chisme el día de hoy, he amanecido con chisme.
1: Cuéntame una bomba nuclear para este inicio de semana, mi amor.
2: Dame show. Oye, Leslie Show ha dicho todo, se ha ido contra Mario Hart y le ha dicho que le engañó con Corina y con Olinda, que le había sido infiel y que encima la denunció, todo porque ella se defendió y le dijo Daddy Yankee de bolsillo.
1: ¿Qué?
2: Y que por eso se molestó y la denunció y le mandó su carta notarial, pero ella estaba muy dolida porque le había sido infiel con Olinda y estaba ahí cepillando ahí a... ¿Cómo se llama?
3: ¿Cómo?
2: Así dijo. Ahora, que ella estaba cepillando a Corina.
0: ¿Ellos hace cuánto ya no están?
2: Hace mucho tiempo, como ya, ya 7 fue, años más.
0: Ya está.
2: Más, ¿no? 10 años.
4: Tal para cual.
2: Dice que lo va a volver a grabar.
3: ¿Tal para cual?
2: Sin Mario Hart.
3: Daddy Yankee bolsillo.
0: Oye, pero.
2: Daddy Yankee bolsillo.
3: Y eso recién, yo no me acuerdo que lo haya dicho antes, o recién lo dice.
2: En su momento sí dijo, o sea, deslizó. Por eso él le mandó una carta notarial. Porque ella dijo como que le había sido infiel con
3: Corina. ¿Y por qué ha vuelto a decir eso entonces?
2: Porque le preguntaron si ella quisiera ir al podcast de María Pía, donde está Mario Hart. Y dijo, jamás, jamás en la vida. Encima jamás se disculpó conmigo. Yo no necesito esa prensa para ser famosa y para tener mis canciones en todas las radios.
0: Ay, Así dijo, amigos.
1: Yo no necesito esa. Podríamos decir que es la...
3: Dilo.
1: La artista, digamos, del género urbano o ya sea del género musical de en general, más polémica que hay.
2: Sí, yo creo que sí.
1: Entonces, decir que ella no necesita de esa prensa es un poco redundante, ¿no? Un poco
0: contradictorio.
2: ¿No? Además que se peleaba con Michelle Soefra, ¿Se podría decir todo
1: eso, Ricky? ¿Se podría decir
2: Por favor.
5: Yo pienso que sí, ¿eh? Claro, porque... Hace poco también hizo unas declaraciones sobre Handa. Supuestamente se habían amistado, se habían reconciliado. Y ella hizo unas declaraciones diciendo que que Handa le estaba tratando de ubicar y que cosa tenía un productor. Y ella le respondió, oye, pero ¿por qué me buscas? Después de todo lo que has hablado de mí, métete tu productor al...
2: ¡Oye! Sí, es que la Leslie sí se va de avance, sí, se va, sí, pero Dios mío.
0: Se fue. Ah, su madre, Dios santo.
1: Bueno, mi hermano.
0: Una
5: locura.
0: ¿Cómo diría quién? Amiga Chu, en breve venimos con más, es el flow de Radio La Zona.
1: Se siente.

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6: 8 y 23.
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2: Vamos, listo. Salud, muchachos, por esa mujer.

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0: Amigo, ¿cómo iría Periquito?
1: 1, 2, 3, 4.
0: Periquito Pimpín. 1, 2, 3, 4. Tataca, tataca, tataca, tataca, tataca.
1: 5, 6, 7, 8.
0: Tataca, tataca, tataca, tataca, tataca, tataca.
1: 9, 10, 11, 12.
0: Ay, ay, ay, ay, ay, ay.
1: 12, 13, 14, 15.
0: Nos vamos, nos vamos, nos vamos, nos vamos.
1: 16, 17, 18, 19.
0: Ay, ay, ay.
1: Hoy en la pastrulo, ¿ah?
0: Dios mío. Oye, qué lindo. Espero haya pasado un lindo lunes, amigo. Arrancar la semana siempre a veces.
1: Claro que sí, hermano.
0: Es complicado, pero lo importante es que estamos con salud, estamos bien, seguimos vivos y seguimos camino.
1: Correcto.
0: A cumplir nuestro sueño.
1: Como dice Héctor el Fader, tu papá.
0: Tu papá. ¿Oíste? Ah, su
1: tu compa. Papá. Y como hombre. También dice, tú no metes cabras a la mambiche.
0: Ahí está.
2: Y estoy feliz porque ya empezó la Liga 1 peruana. ¡Buena!
0: Oye, escúchame, ¿cómo del ver mundial?
1: Hermano, ¿cómo pasan de un Argentina-España a un ADT?
0: Oye, respeta a ADT, la gente de ADT.
1: A un ADT Cristal.
0: La gente de Tarma, saludos.
2: Dios,
0: por
2: favor,
0: Dios
2: señor.
0: Como diría Periquito, yo me quito.
1: Correcto, y como diría Bajaja.
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0: ¿Qué te da, Lili?

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3: 8:51. 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

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Ahora sí, gente, nosotros vamos a seguir con toda la música que te enciende. Pero si tus ganas de salir adelante merecen siempre lo mejor, por supuesto. 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Ahora sí, vamos con más música. Somos Radio La Zona, te enciende. Me enfoco.

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6: 9 y 22.
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3: 9:22.
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no te olvides, ¿ah? Anótala en tu encuesta. Estamos en vivo, claro que sí. Llevándote muy buena música a esta hora de la mañana aquí en el break. 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Examen de admisión 23 de agosto, ya lo sabes. ¿Quieres reclamar tu canción? 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
3: 9:53. 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
7: 10 y 23.
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3: 10:54. 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
5: El Mundial 2026 ha facturado una cifra récord estimada de más de 13.000 millones de dólares para la FIFA, un 70% superior al Mundial Qatar 2022. Estos montos se distribuirán en una bolsa histórica de premios para las 48 selecciones participantes, donde el campeón se lleva 50 millones de dólares.
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6: 11 y 21.
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3: 11 y 53. 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

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Seguimos encendidos, ya se viene el tanque, en un toque con el reporte mundialista que va a estar buenísimo. ¿Cuáles son las novedades? ¿Qué cosa pasó que no supimos? Él nos los cuenta en un toque, así que quédate con Radio La Zona.

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5: 12 y 22.
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0: Así es, ya estamos aquí con nuestro amigo el Tanque Arias, señores. Se fue a ver la final, a narrar la final del Mundial de Fútbol y ya lo tenemos aquí en este momento. Tanque, si nos escuchas, adelante.
3: Ricky Show, ¿cómo estás, amigos de la zona, amigos de Zona Mundialista? Un gran abrazo para todos. Bueno, nosotros todavía por New York, antes de volver al Perú, con todavía la resaca de lo vivido ayer en la gran final del Mundial. Se jugó en el MetLife Stadium, que está localizado en New Jersey. Y bueno, ahí se jugó la final. España le ganó a la selección argentina en un partido que ha sido muy criticado desde cómo lo asumió Argentina y desde el dominio que estableció la selección de España. Lo ganó en tiempo suplementario. Seguramente mucha gente, si no vio el partido, dirá, bueno, fue ajustado, fue apretado, lo llevaron hasta el suplementario. Y eso tiene que ver básicamente con la postura de uno y otro equipo, ¿no? La selección de España, una selección acostumbrada a jugarlo, a tener la pelota, a intentar buscar el arco contrario. En el caso de Argentina fue más, creo, el intento de soportar a España y llevarlo hasta el límite, ¿no? Hasta donde podía llegar. En este caso, Argentina, por ejemplo, en el primer tiempo no pateó al arco, ¿no? Lo llevó al suplementario. Fue expulsado Enzo Fernández, pero casi al final del segundo tiempo, y con eso Argentina veía que sus posibilidades eran menores ante una selección española que tenía la pelota, que le generaba ocasiones, que tenía en Lamin Yamal, creo, a esa joya que apareció en la final, pero que terminó dándole la victoria a España. Ferran Torres, que fue un futbolista que entró como reemplazo de Mikel Oyarzabal, que fue a la postre el goleador de la selección española en el Mundial. Pero campeón España, con justicia, segunda corona de España en los Mundiales. La primera la ganó en 2010. Ahora vuelve a conseguir esa distinción aquí en los Estados Unidos. Y bueno, ahora lo que España celebraba, lloraba Messi, ¿no? Lo lloraba Leo Messi, porque Leo Messi jugaba y jugó su último mundial. Tuvo un gran mundial Messi, terminó con 8 goles, ¿no? Siendo el segundo máximo goleador de este mundial, detrás de Mbappé, que fue el goleador del mundial con 10 tantos, y que además sacó a Messi del puesto de goleador del mundial y también de goleador histórico de los mundiales, porque Kylian Mbappé encabeza también la tabla de goleadores históricos de los mundiales. Se despide Messi, el fin de una era. Messi con la selección argentina se despide, seguirá jugando en el Inter de Miami, quién sabe hasta cuándo, pero de los mundiales sí es difícil que podamos ver a Leo Messi en la próxima edición de la Copa del Mundo.
0: Dios mío,
3: eso seguramente el tiempo lo dirá, pero el tiempo es lo que menos tenemos en este momento en Zona Mundialista, porque entiendo que Ricky Show también quiere deleitarlos todavía un ratito más. Un abrazo, también un saludo a Pierito, que seguramente se ha puesto mal porque le jugó sus balas a la Argentina y se quedó un tanto misio. Así que no se preocupe, que ya llegamos, ya volvemos a Perú para tirarle un centro. Un abrazo, Ricky Show, un abrazo a toda la gente de Radio La Zona. Ha sido un gusto estar con ustedes y compartir Zona Mundialista. Que estén bien, un abrazo, chao.
0: Chao, Tanque, muchas gracias por estos datos, ¿no? Desde New York, señores, el Tanque que se fue a la cobertura especial del Mundial. Gracias a tu radio, Radio La Zona te enciende. 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
3: 12 y 50. 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
3: 1 y 22.
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0: La siguiente actualización de la Copa Mundial es presentada por Nature Valley. España es campeón del mundo 2026 tras vencer a Argentina 1-0 en tiempo extra. Pero la polémica no termina ahí. La albiceleste dio la espalda a los campeones durante la ceremonia. ¿Falta de respeto o dolor puro? Tú decides. Síguenos para más análisis del Mundial.
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3: 1:52. 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

0: 15 minutos. Buenas tardes, buenas tardes, buenas tardes, buenas tardes. ¿Cómo estamos? ¿Cómo estás? ¿Todo bien por acá? Día y Urbano, desde la número uno, radio de la zona, te enciende, mi amor. Fin de semana intenso, ¿ah? De verdad. A mí me sorprendieron algunos amigos y familiares el día viernes, que bueno, celebré mi cumple también en mi jato. El sábado estuve por Villa El Salvador en discoteca Planet. Dios mío, la gente cómo juerguea por allá, por el amor a Cristo. De ayer me tocó jatear todo el día, ¿o? Dos malas noches, ¿eh? Ya no estoy pesada, vaina, mano, ya me di cuenta. Ya pasa factura, ya le da. En fin, ¿cómo estás? ¿Todo bien? 12 de la tarde con 12. Arrancamos una nueva semana, pero semana literalmente corta, ¿no? Porque el día jueves es feriado para muchos. Otros que le piden permiso al jefe para que el viernes no vengan a chambear. Y luego la próxima semana también se acorta porque martes y miércoles 28 y 29, ¡ah, tu fiesta patria! ¡Aprovecha! ¡Ella! Lo único malo es que el 27 también es día laborable, causa. Oye, San Martín, escúchame una vaina, mano. O sea, ¿no pudiste hacerlo también 27? O el 27 hubieses hecho de repente la reu y el 28 anunciabas y el 29 yape tu sueño ese que te metiste un jajaja para que veas palomas o gaviotas de color rojo con blanco. No sé cómo habrá sido la vaina, mano. No estuve ahí, pero... Ahorita voy a leer en el ChatGPT, ¿verdad? Para que me informe esa vaina. Por la mañana cada... Arrancamos zona de pedidos. Mi número es 941-80-2192. Pídeme la canción que quieras. Ya lo sabes, es 941-80-2192. Somos Radio La Zona. Atención, bienvenidos, bienvenidas. Buenas tardes.
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0: Escucha, princesa. Arrancamos con una salsita en la voz de Raúl Alejandro.

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0: buena canción, ¿ah? Se juntó Gracie, se juntó Aoki y el señor Farruko. Dios mío. 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
1: Por la mañana café, por la tarde ron. Ya estamos.
0: 941-8021-92. Es mi número de WhatsApp. ¿Qué dice la people? ¿Qué pide la gente? Vamos a ver, mi amor, vamos a ver el pebeo.
1: Hey.
0: 941-8021-92. ¿Qué pide la people? ¿Qué pide la gente, mi amor? Para mi Soli.
2: Mi hermano urbano.
0: ¿Qué lo
2: qué? Buenas tardes. Escúchame. Tienes que ponerte ahí El Señor de la Noche. Oh. Y si no se puede, una de Don Omar que dice: díganme quién es el rey, si saben bien. Suéltale, urbano.
0: Yo pensé que me ibas a cantar: díganle que estoy enamorada. Cántale. Es buena. Pero vamos con El Señor de la Noche. Somos Radio La Zona, te enciende ahí.
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0: Esta zona de pedidos. Dije, no sé. ¿Dije eso? Si no.
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3: 2:51. 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
10: La selección campeona del mundo 2026 ha recibido el premio de $50 millones, 8 millones de dólares.

0: en premios.
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0: Cerramos zona de pedidos, se vienen los clásicos del reggaetón. Hoy lunes, lo más duro del género. Así que prepárense porque viene una lista pero hermosa. Cerramos zona de pedidos, people. Nos vamos con la canción de los Teletubbies, esta vez cantada por el señor Anuel y Quevedo. Se llama OA.
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0: Bienvenidos, bienvenidas a los clásicos del reggaetón. Somos la radio oficial con los clásicos del reggaetón. Tenemos todos los derechos de autor, mi amor. El otro día Yankee me llamó y me dijo: Urbano, no quiero ir al banco, mi amor. Y yo le dije: ¿por qué? Quiero que tú me prestes plata, bebé. Tranquilo, mi amor. Que aquí en la zona de La Plata no la pesamos, perdón, no la contamos, la pesamos. Bueno, ya está. 3 de la tarde con 8 minutos, arrancamos los clásicos del reggaetón. Hoy lunes de los más duros. Hablando de los más duros, saludos para la gente del Callao. 941-80-2192. ¿Qué canción no puede faltar en el playlist de hoy lunes de lo más duro del género? Tenemos a, bueno, empezamos con Balvin. Con Balvin, con Balvin, con Yankee. ¿Vale? Viene Teo Calderón, viene Tony Jai, viene Héctor El Fad, viene Plan B, Teo Calderón, Yandel, Alexis y Fido y toda la people. Promoción año 2005. Ya estamos, 2008, 2009, 2004, mi amor. Empezamos los clásicos del reggaetón hoy lunes de lo más duro del género. Empezamos en 3, 2, 1, bienvenidos.
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4: 3 de la tarde con 39. Somos Radio de la Zona, te enciende.
5: Somos la radio oficial de los clásicos, hermano. Somos la única radio que tiene todos los derechos de los mismos artistas. Dios mío. Ay, ay, ay. 3 de la tarde y 40. Te quiero contar algo importante. Pero algo sumamente
3: que da miedo, mucho miedo. 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
5: Oye, tengo una duda, causa. Estamos en los clásicos del reggaetón y hay dos temas que son, pero Dios mío, los más goles que he escuchado en mi vida. Pero así, goles de goles, pero de goles, ¿ah? Y quiero que tú me ayudes para ver cuál sigue. Sigue esta canción.
7: Oye, ahí la sensación del bloque, mi amor. Y es la sensación del bloque, bebé. Escucha, princesa. Dice.
8: Ella es la sensación del bloque. Una mujer latina tan fina cuando ya.
9: Será su cuerpo.
8: No sé.
9: Será su pelo.
5: 941-80-2192.
8: Sensación del bloque.
5: Sensación del bloque. O de repente. El King of King. Dice. Oye. Dale. 841-80-2192. ¿Qué canción es más? ¿Qué canción ponemos? ¿Qué canción sigue? Solamente quiero 3 votos por canción. La primera que haga 3, yo la pongo al aire completita. ¿Cuál ponemos? 941-80-2192.
10: Dale, don, dale, DJ Urbano.
5: Dale, don, dale, mi amor. Dale, don, dale, bebé. 941-80-2192. Sensación del bloqueo, dale, don, dale. ¿Cuál?
10: Dale, don, dale, DJ Urbano.
5: Dale, don, dale.
11: Dale, don, dale.
5: Dale, don, dale.
11: Juanita, sigue dándole, dándole, dándole.
5: Eso. Dale, don, dale, dale, dale.
11: Hermano, sensación del bloque. Uy. La zona te enciende, bebé.
5: Sensación del bloque.
12: Dale, que dale, que dale, que dale, don, dale.
5: Dale, dale, que dale, que dale, que ahí está. Punto para dale, dale, don, dale.
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6: 3:50. 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

0: Se viene el tema de la tarde, ¿eh? Se viene Energizona. Desde la número uno, Radio La Zona te enciende. Así que cerramos con esta canción que hace tiempo, pero tiempo de años que no la escucho. Besos Mojados con Wichin y Yanda. Temón de temones.
1: La revolución.
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0: Energizona, en Radio La Zona.
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2: 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España es campeón del mundo 2026 tras vencer a Argentina 1-0 en tiempo extra. 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
10: 4:20.
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0: 4:27, somos Radio de la Zona, te enciende. Escuchando a Rawayana, de verdad que hasta que la rompen con cada canción que sacan. ¿Tú sabías que al estudiar en ISIL puedes ganar hasta el 58% más que los egresados de otras instituciones? 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
1: Con Radio La Zona, mi amor. A recordar una canción de pandemia, ¿eh? Una canción de pandemia, pero una canción de aquellas, ¿ah?
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6: Ah.
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base, no base, no base, no fuese, no fuese. 4 de la tarde con 37, somos Radio de la Zona de Enciende Gausa. 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Oye, oye, ¿qué fue, mano? Último minuto, gente. Último minuto, atención. Spider-Man fue visto en Lima. Sí, como lo escuchan, hay un video circulando en redes y ya tiene a todos armados de teorías. Mira, ahora queremos saber las tuyas. ¿Qué creen que hacía por ahí? Entren en este momento, ahorita, al Instagram de Radio de la Zona y comenten en el video de Spider-Man. Los leemos, queremos conocer sus teorías. Por favor. Spider-Man. Spider-Man en Lima. Dios mío, tengan cuidado con eso, ¿ah? Cuidado con tu fondo de Spider-Man que te pueden robar, ¿no? Ah, firme, mano. A la gente no respeta ni al superhéroe. O ese puede ser el tema de la tarde, ¿no? ¿Qué superpoder quisieras tener tú? Por ejemplo, yo el superpoder de poder leerle la mentalidad a otra persona para ver qué cosa me va a decir ese culo. Y antes que me lo diga, decirle, mano, la tuya, por si acaso, la tuya, pe. 941-80-2192. ¿Qué superpoder quisieras tener? Si quieres te pones romántico, si quieres te pones tipo ONG, si quieres, no sé, lo que tú quieras. 941-80-2192. ¿Qué superpoder quisieras tener? Somos Radio de la Zona, te enciende. Baje, pepa, mano.

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3: 4:51. 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
3: Estamos encendidos, mi amor. Estamos encendidos. 5:07 p.m. Estamos radio de la zona, te enciende. Oye, aquí en el programa, aquí en Energizona, vivimos conectados con la música, las tendencias y todo lo que te mantiene prendida las tardes. 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Somos Radio de la Zona, te enciende. 941-80-2192. ¿Dónde hay tráfico a esta hora de la tarde, ah?
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3: ¿O es cierto que está feo el tráfico en Fawcett? ¿Están rompiendo el puente? Joder, mano, ¿cómo me vas a quitar 3 carriles, oh? Por favor. Ponte en serio, que eso a las 7 de la mañana es un caos total, causa. ¿Alguien está por Fawcett?

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3: 5:21.
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0: Temón de temones, ¿ah? Buen tema, porfa, se llama.
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0: Esta canción la canta el Fercho junto a Justin Quiles, con la participación de Balvin, Maluma, Nicky Jam y Sech. Esta canción se estrenó en junio del 2020 bajo el sello de Universal Music. Tremenda canción, ¿eh? Hablando de Balvin, acabo de subir un contenido bien chévere a mis redes. Vayan, @diayurbano.peru, donde te hablo un poquito del disco Colores. Un poquito nomás. Y ¡plí! Un poquito del disco Colores. Vayan a verlo, vayan a chequearlo, está buenísimo. Muy bien, estamos ready de la zona de tensión, 5:38 p.m. Ay, Dios mío. 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
0: Y ahora un clásico, mi amor.
6: Que Dios bendiga.

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3: 5:49. 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

clásicos del reggaetón, Pipo en Bequito. Mañana a las 12 en punto de la tarde por aquí, por Radio La Zona Te Enciende, ¿eh? Ha sido un placer estar con ustedes toda la tarde. Buena música, por supuesto, buena compañía, buenos amigos y buena radio. Somos Radio La Zona Te Enciende en Lima, 90.5, soy el DJ Urbano. Sígueme en las redes como @DJUrbano.Perú, en todos lados como @DJUrbano.Perú. Que estén bien, cuídense mucho, maneje con cuidado, por favor. Recuerda que en casa te espera, mi King. En casa te esperan, mi reina. Tranquila, tranquilo. Mirando a los costados por los chorizos también, ¿eh? Por favor. En esta temporada roban, pero que dan miedo. Los dejo con buena música. Y ahora turno para el señor Conejo Malo. Para el señor

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6: 6 y 22.
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4: Ese es el remix, mamacita. 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
3: 6:50. 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
6: El Mundial 2026 ha facturado una cifra récord estimada de más de 13.000 millones de dólares para la FIFA, un 70% superior al Mundial Qatar 2022. Estos montos se distribuirán en una bolsa histórica de premios para las 48 selecciones participantes, donde el campeón se lleva 50 millones de dólares.
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